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0: Excelente tarde de viernes, en este viernes, precisamente 8 de mayo. Un cordial saludo de parte del staff de deportes de Metrópolis Antigua, la radio en línea, quienes hacemos posible Futbolazo Más Deportes, el profesor Edgar Batzin en control, el compañero y amigo Anthony Trujillo, su amiga y servidora Mirza Solórzano, en un programa más de Futbolazo Más Deportes. Profe, se nos ha llegado nuevamente el fin de semana. Definitivamente la semana no se siente, profe, pero ya estamos listos para poder llevarle a todo nuestro auditorio lo que corresponde a este día importante en el programa de hoy, en este viernes 8 de mayo. Buenas tardes, bienvenido.
1: Muy buenas tardes, Mirza. Buenas tardes, Anthony. Buenas tardes a todos los que pues están a través de metrópolisantigua.com, la radio en línea, ya en sintonía, pues... Para poder pues platicar de lo que hemos ido viendo ya en las llaves de semifinales de ida. Yo creo que no estamos perdidos con lo que habíamos platicado para dónde se iba a dirigir. Solo ustedes, ah no, pero ese es de la primera, ¿verdad? La primera, no, de la Liga Nacional, pues casi más o menos teníamos un bosquejo de cómo podría marcarse y quiénes podrían llegar a una final. Eso los que estuvieron el lunes con nosotros intercambiando o interactuando, pues se recordarán. Entonces ahí es en donde ya pues prácticamente nos adentramos, y creo que lo que es prácticamente las semifinales de la primera pues ya están a la vista, los de ida que se fue la semana pasada, y los de vuelta pues es el cierre este fin de semana.
0: Es el 10 de mayo la fecha que ha dado a conocer la Liga de la Primera División, específicamente donde se tendrá este enfrentamiento en los juegos de vuelta de las semifinales. Uno de los marcadores que sí representa una ventaja, pero bueno, al final de cuentas creo que en esta Primera División han demostrado que la ventaja no es gran cosa para poder avanzar a la siguiente fase, y que lo diga el equipo de Gomerano, repito, y lo dije el día lunes en el programa, puesto que llegó el cuadro precisamente de la nueva con un marcador de 4-0, y bueno, Gomerano todavía los alcanzó, dicho sea de paso, el gol que todavía logró concretar ahí en cuestión de visita el equipo de la nueva, le permitió avanzar a la siguiente instancia, y es por eso que está precisamente acá en esta situación. Sin embargo, para esta oportunidad de las semifinales de vuelta, llegará con un marcador adverso a la casa de los Gallos de San Pedro, y Chichi Castego, que recibirá a los Venados del Suchitepéquez a las 2 de la tarde. Pero vamos a conocer de tal manera el arbitraje para este estos equipos de la Liga de la Primera División, profe. Hablando que a las 13 horas, 1 de la tarde, porque hay gente que no está viendo y a veces no sabe que es las 13 horas, 1 de la tarde para este 10 de mayo, mientras algunos estén en el almuerzo compartiendo ahí por el Día de la Madre, otros lo estarán, estarán jugándose el pase para la gran final en la Liga de la Primera División. El equipo de San Pedro recibiendo al cuadro de la Nueva Santa Rosa en el Estadio Municipal San Pedrano. Julio Luna será el árbitro de este encuentro, profe. Su asistente 1, Jorge Ordóñez. Mario Velasco, el asistente 2. Y Elmer Herrera, el cuarto árbitro para este enfrentamiento. 2 de ellos de Liga Nacional. Mientras que el comisario Patrick Monzón y Alicia Villatoro, la asesora. Juan Caal será el oficial de seguridad para este enfrentamiento importantísimo en la casa de los Gallos de San Pedro, un escenario que definitivamente estará abarrotado. Ya lo decíamos el lunes, que tras conocer el resultado, el equipo o la gente de San Pedro ya estaba apartando su lugar para el juego del próximo domingo.
1: Sí, yo creo que este juego, pues muchos hablan ahorita ya de la efervescencia y todo esto. Nosotros pues estamos más tranquilos, sabemos qué es lo que se ha venido haciendo, desde cuando le venimos dando los pasos a estos equipos, que pues de una u otra manera hemos ido pues teniendo ese tino de donde podríamos decir se había pues quedado a la orilla de Marquense y el equipo de los Chicanos en aquel año 2020, creo que fue cuando fue la pandemia, ¿verdad?
0: Sí, sí, sí.
1: Entonces ya lo traíamos nosotros entre mano todo esto, pero ahora pues ya se...
0: Creo que es el 2021, profe, porque en el 2020 se canceló todo, y cuando ya se empieza a reanudar es donde ya nosotros tuvimos la oportunidad de ir a estos enfrentamientos ahí en el Estadio Nacional Doroteo Guamuch Flores.
1: 2021 fue.
0: Y esperemos, 2021 tuvo que ser, porque en el 2020 se clausuró todo.
1: Era cuando iba Nico goleador con Antigua, ¿verdad? ¿No?
0: Exactamente.
1: Entonces, bueno, ya entonces con ese movimiento que se ha ido dando, pues creemos de que San Pedrano pues está a las puertas de tocar. Los dos equipos están a la puerta porque ninguno ha estado en Liga Nacional. Y entonces será el movimiento que se vaya a tener que ver quién de los dos chinos pues aprovecha.
0: A ver qué chino le apuesta chino, más.
1: Exacto. Pero creemos de que por ser local el equipo de los chicanos, creo que lleva una leve ventaja. Ahora ya no podemos decir, que es local y va a ganar. Ya no, ahora ya pues ya no, hemos tenido sorpresas. Sí. Y eso pues ya no es a lo que se esperaba. Yo creo que los chicanos, pues ya lo había platicado Mirza, que desde el día lunes pues ya estaban ellos tratando de poder pues tener apartado su lugar, y también lo están haciendo en el estadio El Trébol, que es otro de los lugares también, porque ellos juegan el próximo sábado, mañana. Entonces yo creo que los chicanos pues será opción a poder pues verlos qué es lo que realmente se tiene. Ya hemos ido compartiendo con ellos muchas situaciones. Ahí nos recordábamos de Edín, ¿cómo se llamaba el señor aquel que estuvimos con él también, Mirza? ¿Se recuerda? Don Jamier, ¿verdad? Saber si Dios nos lo tiene con vida o no sé.
0: Viajamos.
1: Y pues, entonces había que ir, pero eso es lo que pues vamos a ir platicando. Pues garantizado con Julio Luna el juego para poder, porque uno de los árbitros más
0: regulares
1: en Liga Nacional. Okay. ¿Verdad? Entonces no podemos quedarnos callados ante eso, pero ahí estamos ya listos, ¿verdad?
0: Bueno, excelente. Entonces ahí el juego para el equipo de San Pedro, quien recibe a pues el cuadro de la nueva Santa Rosa con un marcador de 1-1 en la ida, así es que la llave no está determinada. Yo no sé realmente como técnico del equipo de la nueva Santa Rosa, porque pues creo que va a pesar mucho la localía para el equipo de San Pedro, pero pues para la nueva Santa Rosa definitivamente tendrá que llevar plan A, B, C hasta la Z, profe, o como que fuera hoja de Excel a 1B, 1C, 1 y así, porque definitivamente en B2. Cuanto a las estrategias que quiera utilizar para este enfrentamiento, porque pues ese empate definitivamente no le considera algo positivo, o por supuesto ventaja para el equipo de la nueva Santa Rosa. Pero una hora más tarde apenas, es decir que empezando el segundo tiempo, profe, entre el equipo de San Pedro y la nueva Santa Rosa, estará dando inicio el encuentro para el equipo de Chichicasteco, recibiendo al cuadro de Suchitepéquez a las 2 de la tarde. Me parece que para este juego tenemos también ya el nombramiento arbitral, hablando el caso específicamente de Brian López para el juego de Chichicasteco versus Club Social y Deportivo Suchitepéquez. Ya no va a estar en el juego de la MX, ya lo cambiaron. En la CONCACAF cambiaron al árbitro, hay que decirlo. Ahí vamos a hablar al respecto. Sí,
1: el juego programa, que me había mencionado.
0: Exactamente, en ese juego de la CONCA Champions, Anthony, ya no va a estar el árbitro guatemalteco, pero ya lo vamos a hablar en un momento. Brian López le decía, y aquí sí, mire, Humberto Panjoj, el asistente 1, Iris Bail, la asistente 2, y Christopher Corado, el cuarto árbitro. Cuarteta arbitral de Liga Nacional. ¿Por qué? ¿Será que tiene más peso este juego, profe?
1: No, yo siento que tiene más peso el de los chicanos.
0: Pero ahí sí, bueno, con el respeto para los árbitros de la primera división, pero sí van 2-2, o sea, van 2 de Liga Nacional y 2 de la primera división. En cambio, en este caso, los 4 son de Liga Nacional para el enfrentamiento de Chichicasteco ante el cuadro de Suchitepéquez. ¿Por el marcador, profe? ¿O por la condición de fútbol? Porque si fuera por el marcador, yo creo que tendría que ser este nombramiento arbitral más para el equipo, el juego de San Pedro y la nueva Santa Rosa.
1: Porque no, aparte que es el campeón y el subcampeón, que uno de ellos va a aspirar a ganar y a llegar de una vez
0: directamente,
1: a Liga Nacional.
0: Un pase directo a Liga Nacional.
1: Exacto. En bueno, el otro,
0: ¿Julio Luna está mejor?
1: Bueno, sí. No,
0: ¿que Brian López? Problema.
1: Sí, yo creo que son de los 4 árbitros que han estado saliendo a flote. A pesar de que hay altibajos también, porque
0: claro,
1: no están
0: ayer, 100, ¿verdad? Pero bueno, ya lo vamos a hablar. El punto es que entonces para este juego, profe, le decía Brian López, el cuarto árbitro, Humberto Panjó, el asistente 1, Iris Baila, asistente 2, y Christopher Corrado, el cuarto árbitro. Karen Barrio será la asesora arbitral, o mejor dicho, la comisaria. Y Marisol Salazar, la asesora, y Roberto Argueta será el oficial de seguridad para este juego allá en Chichicastenango.
1: Bueno, yo creo que prácticamente... sabemos de que de los árbitros de para este juego entre Chicasteco y Sustepeques, no es que queramos menospreciar a un rival o decir de que este juego, pero la realidad es que es una ventaja, claro, pero se le puede dar vuelta al resultado, pero ¿qué es lo que va a esperar Chicasteco en su casa? Sí. Entonces creo que está más complicado el juego de San Pedro, pero la comisión arbitral sabe lo que hacen, ¿verdad? Nosotros solo lo comentamos, solo decimos algunos altibajos y todo eso, pero creo que acá el que lleva ventaja es el visitante, porque es un 3-0, lo vemos un poco cuesta arriba, pero en el fútbol no hay nada escrito.
0: No, es el 3-0.
1: Entonces puede ser que veamos qué pasa con la magia de Benedicto Aldana, si logra resurgir.
0: ¿Qué pasa poder... ahí en Chichicasteco, profe?
1: Se me van los nombres ahorita, pero entre los que yo conozco es a Benedicto, ¿verdad? Claro. Creo que es este...
0: ¿Kevin Arriola? ¿Kevin Arriola? Está en Arriola. El que estuvo con Antigua. Está aquí en Chichicasteco, sí.
1: Kevin Arriola, sí, me recuerdo. Sí, Najarro, sí. El arquero que estuvo con Achuapa.
0: Sí.
1: Y después se fue a jugar con Zacapa y después se quedó en primera nuevamente y hoy... Creo que está defendiendo los tres palos de Chichicasteco.
0: Bueno, importante. ¿Verdad? Entonces, deseando lo mejor para el equipo de Chichicasteco en casa, definitivamente. Y bueno, con esto, pues, esperar nada más el resultado, a ver si se consigue el pase directo. ¿Quién, mejor dicho, lo va a conseguir? Porque de que va a haber un pase directo, va a haber un pase directo, profe.
1: Sí.
0: ¿San Pedro o La Nueva?
1: O La Nueva. Uno de ellos dos va a Liga Nacional.
0: Ya.
1: Y ya solo el que pierde va a esperar pelear el repechaje.
0: El repechaje.
1: Y automáticamente, como dice, el que gana ya no va... No.
0: ¿Y contra quién lo pelearía, profe? Contra el que gane del otro.
1: El que gane entre Chichicasteco y Sustepeques, esa es la otra llave.
0: Independientemente de quién quede como campeón.
1: Exacto.
0: O que lo pelearía contra el campeón.
1: Exacto. No,
0: ¿así
1: no,
0: sería?
1: No. O sea que el ganador de la llave de San Pedro y Santa Rosa, el que gana va a pelear la final. Del
0: clausura. Ah, no, pero hablando de ascenso.
1: Ya tiene el derecho de Liga Nacional. Claro. Uh-huh. Entonces, el que pierda va a esperar quién gana.
0: Al subcampeón.
1: Va a esperar a ver quién gana entre Chichicasteco y Suchi para pelear el ascenso, el otro ascenso.
0: Por eso.
1: O sea que si Suchitepeques logra ganar, iría a pelear contra Nueva Santa Rosa ese segundo boleto a Liga Nacional.
0: O sea, usted está diciendo que San Pedro va a ganar. No. Bueno, ya me lo caché.
1: ¿Va San Pedro? Es que me recuerdo lo de Luis también. Lo de Huicho. ¿Cómo íbamos, verdad? Entonces.
0: Yo le voy a La Nueva.
1: Entonces, si vamos.
0: Yo le voy a La Nueva.
1: La Nueva, está bueno, me llega.
0: ¿Usted dijo ya que le va a San Pedro? No lo dijo claramente, pero yo sí. Yo le voy a La Nueva.
1: Yo por el chino Vázquez. Entonces. Ahí estaríamos, entonces Suchi, pero antes de pelear contra La Nueva Santa Rosa, el segundo boleto, Suchi tendría que pelear el torneo de clausura 2026 contra San Pedro, que sería el que va a la final. O sea, es hipotético, estoy hablando hipotético, no diciendo que así va a ser, ¿verdad? Pero así es como se va a manejar lo que es esta serie.
0: Bueno, ahí estamos entonces.
1: Pero va a tener ventaja.
0: ¿Por qué?
1: Porque va a tener doble premio el que gane esa llave de San Pedro y Santa Rosa. Ah,
0: por eso, o sea, usted no quiere... Bueno, vamos a esperar a ver qué pasa, pues no me quiero adelantar.
1: No, por eso, ahí tiene... el que gane ahí va a tener doble premio y eso es a lo que están apostando ahorita.
0: Muy bien. Bueno, esperemos a ver entonces el resultado. ¿A las qué sería?
1: A las 2.
0: ¿A las 3 de la tarde?
1: No, a las 14, porque a la 1 es Chichicasteco.
0: No, pero en esta llave, la que empieza a la 1 entre La Nueva y San Pedro, entre San Pedro y La Nueva, es a la 1. O sea, a las 3 ya sabemos quién pasó.
1: Ah, sí, a las 3 ya sabemos quién de los dos está en Liga Nacional. No, estamos ahí enredando.
2: Pero bueno, lo importante es que a las 3 de la tarde del día domingo 10 de mayo estaremos conociendo quién es el nuevo inquilino prácticamente de la Liga Nacional.
1: Exacto.
2: Así es. Muy
1: bien. Y a las 4 ya sabremos quién contra quién va a pelear, el ganador.
2: Claro. ¿Verdad? Muy bien, estamos entonces ahí, profe, cerrando el espacio de la primera división y nos pasamos ya directamente a el análisis del juego del día miércoles y del día de ayer, un análisis comparativo entre lo que fueron cada uno de estos juegos para la Liga Nacional.
1: Yo creo que para estas series que se tienen ya previstos en los juegos de ida, creo que el de la Vía de Santo Domingo Guzmán, yo esperaba que fuera un partido más peleado.
2: ¿Ah, sí? Mire, yo le voy a ser honesta, la verdad es que no lo vi al 100% por situaciones de trabajo, pero cuéntenos, a ver.
1: No, yo pienso, no es de, sino que vayámonos a lo que venían haciendo los dos equipos
2: claro.
1: en el torneo. Uh-huh. Entonces, yo pensaba de que ahí era donde podríamos venir y que Misco fuera un rival fuerte y que le complicara a
2: Municipal.
1: Pero no fue así.
2: Es un marcador adverso para el equipo misqueño, para los chicharroneros, para los Neto Boys, como usted le quiera llamar. Fue un partido complicado. Un marcador de
1: 2-0.
2: 2-0. Un marcador de mentiras.
1: ¿Mentiras?
2: ¿Sí o no?
1: Exacto. Pero a lo que mostró Misco.
2: De incluso cómo termina dejando a un lado al equipo de Cobán Imperial, o sea, se esperaba un partido más peleado, definitivamente el marcador incluso nos refleja lo que Misco seguramente dejó de hacer para asegurar la llave en la ida en su propia casa, porque yo sí veo complicado el panorama, profe, para el equipo de Misco en la vuelta para el día de mañana. ¿Por qué? Porque Misco perdió en casa de Municipal en el juego de la fase de clasificación por goleada. El equipo de Municipal pues le termina ganando al cuadro misqueño y entonces esto podría ser, de acuerdo a lo que va de este torneo, no sé, podríamos considerar como una muestra de lo que podríamos esperar para el día de mañana, profe, ¿o usted cree que yo me estoy adelantando de alguna manera?
1: No, yo creo que a lo que mostró Municipal y a lo que mostró Misco, pues creo que se está definiendo el tipo de juego que van a realizar. Claro, muchos están dando por muerto ya a Misco.
2: Claro.
1: Pero tampoco solo lo vamos a matar.
2: Es otra instancia. ¿Verdad?
1: Entonces, acá el juego de vuelta. Van a tener que acortar distancia.
2: Desde los primeros minutos.
1: Claro. Si quieren regresar al juego, ¿verdad? Si quieren regresar a la serie, lo van a tener que trabajar de esa manera.
2: Sí, usted quiere decir que lo primero que tiene que hacer el equipo de Misco es hacer valer nuevamente la serie, es decir, buscar un 2-0 en primer lugar.
1: Exacto. Primero, para descontar el 1-0 y luego buscar el segundo. Uh-huh. Aunque sabemos de que, pues, usted lo ha dicho, el juego de la segunda vuelta de clasificación, a Misco le dieron una goleada en el trébol.
2: 3-0.
1: Entonces,
2: última jornada.
1: Nadie pensaba de que fuera a quedar ese resultado, pero se dio, como dijimos, ni las manos metió Misco, ¿verdad? Uh-huh. Entonces, ahora con lo que se viene dando esta serie, pues yo no veo esa efervescencia de Misco ahora.
2: Uy, ¿qué será, profe?
1: Porque ese 2-0 para ellos como que los está sepultando, los está dejando fuera.
2: Sergio Reina fue el árbitro para este enfrentamiento. Sarabia al 51 colocó el 1. Imagínese de dónde vienen los goles.
1: De
2: cajeta. O sea, ni siquiera son de goleadores, por así decirlo, de delanteros. Al 51 y al 74 el caso de Pedro Altán. Bueno, en este caso pues sí es Altán, lo vemos como un hombre de gol, aunque más como un asistidor, ¿no? Un asistente. Uh-huh. Pero pues enhorabuena por Altán, porque muchas veces le toca estar como en segundo plano, ¿verdad? Es como el que da el pasecito ahí para el gol. Hoy le tocó ser protagonista. Qué bien poder en lo individual. Hay que seguir trabajando el físico, eso sí, no lo vamos a negar, pero bien por él en lo que hace en trabajo individual. Pero veamos de dónde vienen los goles para el equipo de Municipal. De alguna manera podríamos considerar que el trabajo defensivo estuvo bien, o sea, los defensas estuvieron atentos al ataque, hablando de los hombres de llegada propiamente para el equipo de Municipal. Sin embargo, se descuida y habla bien del juego entre líneas que tiene el equipo de Municipal, que si uno no anota, pues entonces están los otros que vienen atrás para buscar el punto importante que es el gol. Lo consigue el equipo de Municipal en esta visita importante del Santo Domingo de Guzmán. Enhorabuena que también no termina en gran bronca el juego, porque pues sabemos que hay ciertos roces y demás, porque nuevamente le toca al equipo de Misco jugársela ante el juego, ante el equipo de Municipal. Vamos a ver, que porque todo pinta, de acuerdo al 2-0, que es un marcador mentiroso, repito, todo pinta a que nuevamente Municipal deja al cuadro de Misco en el camino.
1: Sí, recordemos que el gol de Samayoa, pues es desde fuera del área, donde le pega el balón.
2: Sarabia.
1: Y Sarabia es, uh-huh. Y logra enviar el balón al fondo de la red, en donde el arquero Moscoso, nada que sí. hacer. Entonces,
2: extraño, ¿no?
1: Vemos eso, de que se da el gol, y creo que Municipal abre ese momento. Y el segundo gol, pues, de Altán también. Es casi de fuera del área también, uh-huh. donde le pega, solo que hacia el lado derecho.
2: El otro
1: había sido izquierdo, a este lo envió al lado derecho. Entonces, no fueron jugadas dentro del área o alguna escapada, no. No pudieron entrar, le tuvieron que pegar desde fuera del área. Uh-huh. Y ojo, porque yo creo que la línea baja de Municipal, pues, neutralizó a Nico.
2: Sí.
1: No tuvo para nada. No fue alguien que pudiera romper esas barreras, y al final tuvo que sucumbir frente al equipo rojo con ese 2-0, y que ahora pues tendrán que ver si se puede revertir o no, pero en cancha de los rojos, allá en el Manuel Felipe Carrera. Difícil, porque yo creo que el sábado creo que sí va a llegar la gente para apoyar a su equipo.
2: Claro. El sábado, pues, todo parece indicar entonces el juego de vuelta, a ver si el equipo de Misco estará mejor mentalizado, porque ya lo decía usted, de acuerdo a la campaña tan importante que hizo en la fase de clasificación, incluso la guindita en el pastel ahí en la eliminación al equipo de Cobán Imperial, hablaba y daba definitivamente otras expectativas para este juego ante Municipal. La vuelta el día de mañana, 9 de mayo, a las 6 de la tarde, allá en el estadio Manuel Felipe Carrera, que ya vamos a hablar del nombramiento, porque por ahora vamos a hablar del juego de ayer por la noche, cuando a las 8 precisamente, 20 horas, el equipo de Comunicaciones estaba recibiendo al cuadro del Xelajú Mario Camposeco. El Rebaño Sagrado se enfrentaba ahí en el Cementos Progreso al equipo Albo. Christopher Corado fue el árbitro de este enfrentamiento. Por ahí, yo no lo voy a decir porque pues tampoco podría yo determinar eso, profe, pero por ahí veía yo algunas publicaciones que no era penal, o sea que ahí hay ya un puntito, un lunarcito ahí en esta llave. Pero lo cierto es que Christopher Corado fue el árbitro de este enfrentamiento cuando precisamente la llave, o mejor dicho, el marcador, se abrió por medio del equipo local. Sin embargo, pues el equipo de Xela no quería bajar los brazos. Hablando de las anotaciones propiamente, se fueron con el 0-0 al medio tiempo. Una llave bastante pareja, profe. Al principio yo quisiera considerar en los primeros que 20 minutos, el equipo de Xela no se veía por dónde, encimaba el cuadro de Comunicaciones, se veía con más confianza, con más claridad, como creíditos ahí de que estaban en casa. Sin embargo, pues al minuto, bueno, así se fueron al descanso en el 0-0, una labor más defensiva de parte del equipo de el Xelajú Mario Camposeco, y al 55 en el regreso para el segundo tiempo, 10 minutos de haber iniciado el mismo, el jugador William Duarte colocaba el 1-0 de este juego. Sin embargo, al 68 venía la paridad en el marcador a través de Steven Cárdenas, pero pues hasta ahí las cosas, la llave seguía bastante reñida, bastante pareja, incluso en el ir y venir en la propuesta defensiva y ofensiva para ambos equipos. Pero al 79 pues se venía la anotación por parte de Karel Espino a través de ese penal que ya le comentaba, un tanto polémico. Pero si el penal fue polémico, es de camorra, dirían los patojos, profe, para Pinto, quien lamentablemente termina anotando en propio arco al minuto 85.
1: Bueno, yo creo que veíamos de que era un juego cerrado, un juego quizás de las dos llaves era esta la más complicada. Sabíamos que pues Xela quiere trascender, quiere pues pasar a la siguiente llave, a la final, pero aquí también el adiciente es de que el que gane va a la Copa Centroamericana.
2: Claro.
1: Y pasa a la final. O sea que hay un motivo, el del por qué hay que jugar de lleno y todo esto. Y ojo, porque haber empatado en el segmento de Progreso ante un equipo que estuvo pues apoyado por su afición, era cómo jugarle a la inversa y cómo poderle contrarrestar. Sí. Yo creo que el primer gol, pues un desvío, un disparo de Robles dentro del área, y lo desvía un defensa y él mismo corre, si no estoy mal, el zurdo González, que logra desviar, y cuando ve, corre él también todavía para ver si la podía sacar, pero ahí fue donde apareció el jugador

0: Freddy Pérez para colocar el 1-1. Yo creo que estos son de los movimientos que uno se tiene ya preparado para ver qué era lo que podría realizar.
1: Bueno, lo importante para el equipo del Xelajúmero y Camposeco es que logra empatar, o sea, un derechazo, un izquierdazo, un derechazo, un izquierdazo. O sea, no se dejó al final de cuentas el equipo del Xelajú, aunque digan que autogol de Pinto y que por eso hay empate, pero veamos cómo inicia la jugada. El equipo de Xela de la banda, desde la banda derecha, esa triangulación, esa pared que incluso que forma parte de esa triangulación que hace el equipo de Xela para llegar, lo mismo que en el primer gol, profe. O sea, habla de la buena comunicación, de la buena sintonía. Hay muchos ingredientes en este juego, profe. Hay muchos ingredientes, el caso del profesor Roberto Hernández, quien dirigió al equipo de comunicaciones, el torneo anterior. Imagínese, el ingrediente de Chucho López, que pues tuvo su paso también con comunicaciones, el caso de Aparicio, que es bastante profesional. A mí la verdad me ha sorprendido mucho este jugador, lamento que por situaciones de disciplina lo tengan relegado ahí para selección nacional, porque definitivamente es un hombre que sabe manejar muy bien la cancha, tanto futbolísticamente como anímicamente, y que lidera. La verdad es que hay muchos, por eso le decía, muchos ingredientes en esta llave precisamente. Y bueno, pues por ahí las cosas para el equipo del profesor Roberto Hernández, muchos lo estuvieron confundiendo ahí con Roberto Montoya. No, era Roberto Hernández el que estaba dirigiendo al equipo del Xelajú Mario Camposeco. Y pues enhorabuena que el profe regresa a casa con un empate. No sé realmente cómo vaya a ser la situación, yo la veo bastante complicada para el equipo de comunicaciones allá en el Mario Camposeco.
0: Sí, yo creo que Comunicaciones dejó escapar esta oportunidad de poder avanzar a la final. Primero, porque Xelajú no tenía a sus dos arqueros, ni a Braulio, ni a Neri Lobos. No es Braulio, está con los robos. ¿Cómo está el arquero titular de Xela?
1: ¿Silva no?
0: ¿Ah? Silva. Sí, Darío Silva. Rubén Darío Silva y Neri Lobos. Los dos están fuera. Uh-huh. Y este Patojo Chan, de 20 años,
1: logra. Sorprendente. Se presenta, allá está otro ingrediente.
0: Se presenta como un juvenil, pero que le quita ese ahogo de gol.
1: Estuardo Chan, sí. A los 20 años.
0: A los delanteros. Me recuerdo que un balón que le
1: quedó. Semifinal contra Comunicaciones.
0: Se fue para atrás y logra meter el balón.
1: A mano cambiada, como se le dice.
0: Y entonces, a eso vamos. De que sabiendo que no era el arquero titular ni suplente, Comunicaciones no bombardeó.
1: No. O sea, bombardeó, pero
0: equivocadamente.
1: Respondió bien también él.
0: Sí.
1: Pero faltó ahí por parte del señor, pues ni el nombre lo voy a decir, del señor que dirige a Comunicaciones, le faltó ese tino, mire, profe, el analizar que era un juvenil, que no tenía experiencia, porque era el tercer guardameta. Usted, si se la lleva de buen técnico, tiene que analizar eso, profe, tiene que tomar en cuenta eso y decirle a los muchachos, bueno, esto y esto y esto. Porque, eso si queremos responsabilizar al técnico.
0: ¿Por qué voy a estar enviando centros?
1: Y mejor todavía, camorra para los delanteros del equipo de Comunicaciones, que tampoco supieron analizar esta condición.
0: Sí, bueno, digo, ¿por qué vamos a levantar centros? Si la línea baja de Xela se aplicó, uh-huh. Fueron a los cortes, llegaron todos. El Patojo, como decimos, el Patojo estuvo atento a lo que uh-huh. pudiera pasar. Claro, en los dos goles no tuvo culpa él.
1: No, porque la primera fue desvío. Y él ya iba por un lado y es lo que ya no le permite tener esa reacción. Exacto. A tiempo, porque penal, que la tuvo, pues, la tuvo.
0: Prácticamente por poco logra detener el penal.
1: Sí, entonces, ahí sigue.
0: A eso es a lo que vamos. Entonces, ¿qué es lo que pasa ahora? Que el técnico de los temas se equivocó en decir cómo no poder haber llegado a derribar la línea baja de Xela, si no se podía, pues tenía que haber hecho lo que hizo Municipal, sí. Pegarle fuera del área.
1: Pero no le atinaron, la verdad.
0: Ahí está, Ese fue uno pero de los.
1: Les estamos dando el chivo.
0: Ahorita ya saben cómo.
1: Ahorita ya.
0: Y a Shela ya sabe qué es lo que va a hacer en su casa. Uh-huh. Entonces.
1: ¿Alguna

0: Expectativa, profe, de si ya va a estar entonces el caso de Rubén Darío Silva o Nery Lobos.
1: Todavía no se sabe, porque todavía como tienen, todavía mañana para ver qué
0: es. Pero es por situación de lesión de ambos.
1: Los dos.
0: Como le pasó a Cobán.
1: Exacto.
0: Okay. Bueno, no creo que quiera arriesgar, y con la respuesta que tuvo Chan, mejor ni le muevo. No sé qué piensa usted.
1: Que le mantenga.
0: O sea, llamamos a profe Roberto Hernández y le decimos que no.
1: Y el otro ingrediente fue, Mirza, de que cuando... Y eso se va a concluir el próximo domingo. Si Roberto Hernández elimina con sus jugadores a Comunicaciones y al técnico, siempre va a ser el técnico de los problemas, que se va a lavar las manos de que un equipo como lo habían dejado y él lo logró salvar.
0: Ya yo vine a salvar el equipo.
1: Se fue con contra la prensa, ahora se fue contra los jugadores, que tienen lista ya 12 jugadores que se van. En fin, yo creo que...
0: ¿Cómo les dice eso ahora, antes de...?
1: En la conferencia.
0: O sea, en plena llave.
1: Sí, ya antes de...
0: Hay un dicho que dice, la ropa sucia se lava en casa. No, yo creo que él ya la ve complicada, profe. Qué triste.
1: Es que, ¿sabe qué es lo que sucede, Mirza? Y hoy que me disculpen los antigüeños o el equipo Antigua, pero se regalaron.
0: Sí.
1: Porque si Antigua le hubiera jugado de tú a tú, o como ha venido jugando, Antigua hubiera sacado a los cremas.
0: Sí, sí, sí.
1: Lo hubiera dejado fuera, y entonces ahí hubiera sido más, digamos, más directa la situación, no que le están dando larga, y hoy sí, Shela no iba a arriesgar a decir, bueno, o qué pasa, sino Shela está peleando por ir al torneo internacional.
0: Sí, o sea, Shela no está jugando a las Barbies, pues.
1: No, ellos saben a lo que están llegando, así que...
0: Antigua ya lo tenía asegurado, pero qué mejor que ir como el tricampeón, ¿no?
1: Campeón. Y a eso es a lo que a veces...
0: Y también cómo se está armando.
1: Queda dentro de lo
0: Anthony,
1: que es...
0: no diga nada.
1: Ese movimiento, y es lo que, pues, el trabajo que se viene dando para poder, pues, complementar lo que Shela le espera. Yo creo que Shela ahorita en su casa, pues, va a ser una locura el próximo domingo. No vamos a decir mentira. Y yo lo he dicho y no lo estoy diciendo ahorita, lo vengo diciendo desde que hace cuántas jornadas, que es la mejor afición que hay de los equipos.
0: ¿Shela?
1: Sí, me podrá venir aficionados o fanáticos rojos que van a decir, nosotros somos la... No, señores. En las buenas y en las malas, o en cualquier serie, tiene que estar la gente o la afición identificada apoyando al equipo. Yo he visto a esa afición de Shela que inician con su porra, con bulla, desde que se inicia hasta que termina. Pero hay porras de que solo cuando el equipo llega al área, ahí están matando y otros gritando y todo eso. No, se tiene que ir desde el principio hasta el final, como lo hacen el sexto estado, es donde está esa porra.
0: Exactamente,
1: ¿verdad? Entonces, el sexto estado. Ahí es donde se siente esa presión. Pero vimos el sábado a la afición de Comunicaciones, abarrotó. Ayer llegó.
0: Yo no lo vi.
1: Pero
0: bueno, a reventar no.
1: El sábado sí fue a reventar.
0: No, sí, por eso le digo, la diferencia del sábado para ayer, que ya eran semifinales, ya bajó. No sé si le subieron el precio a los boletos, profe.
1: Por el día laboral y todo eso.
0: Por el día, o puede ser por eso, o que estén esperando a llegar a la final. Y entonces usted sabe que estas instituciones se ponen los moños en estas instancias y los boletos se van por las nubes.
1: Sí, no, el precio de boletos sí no me percaté. Pero ya están preparados, pues ellos saben de que van a ir a pelear contra un Shela que prácticamente, pues ese resultado de 2-2 los deja a ellos vivos para poder descifrar en su casa el juego.
0: Ojalá entonces, y tampoco gane la soberbia también, profe.
1: Entonces, ¿no? Ahí vamos a ver si queda eliminado el técnico de los cremas, qué va a decir ahora en contra del técnico de Shela. Shela, un técnico se identifica mucho en ese... ¿Por qué no funciona con un equipo? Es que la realidad es que...
0: A veces pesa mucho la institución, profe.
1: No, a veces no es eso, misa. El técnico... no, pero, muy buena
0: no,
1: intención
0: pero,
1: puede
0: no, tener. No, pero
1: ¿sabes
0: sí.
1: qué es lo que sucede? Mire, Mirza, fíjese que yo quiero que me ponga a esos niños, mire, yo me los pone allá y yo, a ellos le pone la bandera. Ellos me...
0: Por eso le digo, entonces, o sea, pesa usted, la institución, mira, hablando de administración. Directivo. Por eso. Hablando de cuando yo digo de institución, hablo de directivos. Si no, yo digo la parte deportiva. No vamos a dudar de Roberto Hernández. Porque dicho sea de paso, por la calidad de técnico, es que fue llevado como técnico con comunicaciones. Lastimosamente, no hubo un desbalance total, por lo que influye la institución propiamente sobre lo que un técnico quiera trabajar y sobre lo que los jugadores vayan a hacer o dejen de hacer. Este es el caso de Comunicaciones, hay que decirlo. Lo dijo gente que estuvo, incluso exjugadores del equipo de Comunicaciones. Comunicaciones ya no es el mismo. ¿Cuántos años tienen de no conocer un título? Se van a morir con su campeones de ya.
1: Su exa.
0: O sea, está bueno, su exa, su campeón de no sé qué. Está bueno, nadie se los va a quitar. Pero hoy tenemos que hablar de un Comunicaciones que lamentablemente no está haciendo bien las cosas. Si queda campeón, porque pueda pasar, profe. O sea, puede pasar esta llave y si queda campeón, enhorabuena. Ahí, entonces, empezamos a hablar. Pero no vamos a negar que Comunicaciones ha dejado de hacer muchas cosas en su formación de jugadores como lo hacía antes. Mire las canteras de Comunicaciones. ¿Qué hace ahora Comunicaciones? Contrata 5 o 6 extranjeros, por puchito les paga a todos, en lugar de pagarle a 3 extranjeros por algo. Y lo dijo el mismo ex jugador de Comunicaciones de aquellos tiempos dorados del equipo blanco.
1: Sí, yo creo que hay muchas situaciones que se han dado en los equipos y hoy jugadores que pues han albergado estas instituciones o equipos capitalinos, pues saben de lo que se maneja y de lo que se juega. Yo creo que esto es para una de las situaciones, el juego de vuelta, en donde veremos prácticamente cómo se va a quedar esta institución. Y no estoy diciendo que van a perder, pero si los resultados no le dan, ¿qué va a pasar con jugadores? ¿Qué
0: ¿No
1: va a pasar
0: tiene bola de todo? Cristal, profe.
1: Ahí la tenemos.
0: Pero detrás sí, de cámaras me lo va a decir.
1: Yo creo que ya son situaciones que se van a dar, pero ¿qué jugador va a rendir al 100 cuando ya dijo que se van a ir de 12 jugadores en adelante? Entonces, como digo, ¿seré yo? ¿Me voy a ir o no?
0: Yo,
1: ya no voy a tener esa motivación para poder realizar ese juego de visita a Quetzaltenango.
0: Bueno, así las cosas. Entonces, hablamos ya de mañana, profe, los nombramientos arbitrales. Me indica si los tiene ahí, sí, 1-1, para ver si... Bueno, vamos con el equipo de Municipal, que mañana recibe a Misco a las 18 horas. Juego en el Estadio Manuel Felipe Carrera, más conocido como El Trébol. Para este juego, Mario Escobar Toca será el árbitro, su asistente 1, Luis Ventura, su asistente 2, Juan José Caneses, mientras que el cuarto árbitro, Orlando Alvarado. Ojo que el asesor arbitral será Eric Álvarez y el comisario Wilson Menchú. Profe, para este escenario deportivo, yo consideraría que si era necesario tener un oficial de seguridad, por lo que se ha manifestado acá en el Manuel Felipe Carrera, que tenían que mejorar la situación de seguridad, y pues ante un juego de Misco, que un 2-0, que yo pienso también lo puede bien igualar el equipo misqueño, pero pues ahí está Mario Escobar para el árbitro, como árbitro para el juego de mañana.
1: Sí, yo creo que bueno, el árbitro, pues, no podemos decir que no está garantizado. El juego está garantizado. Y más que todo, la ventaja que lleva.
0: O sea, el marcador, el árbitro, ¿cree usted que va bien?
1: Juega en su cancha, tiene a su afición. Uh-huh. Entonces, yo creo que Municipal no va a tener tropiezos para poder avanzar. Tendrá que hacer una hombrada al equipo de Misco. Si,
0: ¿quién?
1: Si quiere.
0: Misco. Tiene que hacer 3, dice. Y lo vemos complicado. ¿Quién es el ya está Kenderson Navarro o sigue Braulio?
1: Braulio. No, Kenderson está en la banca.
0: Braulio ganó la titularidad. O sea, no es porque Kenderson esté mal.
1: No. los dos arqueros están ahí a la disposición. Solo que Braulio pues ha ganado ya el trabajo. ¿Verdad?
0: Dirían los patos. Sí, profe, ahí está Braulio Linares. Entonces, bueno, le termina ganando la titularidad a Kenderson Navarro, el guardameta. En teoría es el guardameta, ¿qué? ¿3 o 2 de selección nacional?
1: El 2.
0: En el último fue el 1. Sí, pues, sí. Sí, porque por eso fue que se quedó en banca, que porque su estado anímico y psicológico y no sé qué más. Pero bueno. Bueno, profe, ahí estamos entonces. Nos comparte usted el nombramiento arbitral para el juego del día domingo allá en el Mario Camposeco, por favor.
1: Sí, yo creo que ya pues he enviado los movimientos que se han dado con el juego de Municipal y Misco. Pues el juego directamente entre lo que es ya Xelajú Mario Camposeco recibiendo en su casa al equipo de comunicaciones, pues ahí Walter López será el encargado de dirigir el dicho juego. Será a las 19 horas el día domingo, o sea que hay fútbol de primera división desde mediodía hasta en la noche con la Liga Nacional.
0: Sí, sí, sí.
1: Entonces Walter López estará acompañado del asistente 1 Juan Daniel Tipaz, mientras que el asistente 2 Cristian Alvarado. Sergio Armando Reina será el cuarto árbitro, mientras que el asesor Rubén Castellanos y el comisario Jason Batén.
0: Jason. No sé.
1: Jason Batén. Pero Batén es apellido de ahí de San Marcos, ¿verdad? Uh-huh. Entonces, ellos son los encargados de dirigir este juego. Creo que sí está complicado, pero para el equipo de casa tendrá, como quien dice, amarrar el resultado desde un inicio para poder pues liquidar a los cremas o comunicaciones, pues no darle salida y poder acortar distancia para poder pues amargar la fiesta,
0: sí,
1: de lo que se podría dar entre estos dos equipos, ¿verdad?
0: Bueno, pues así las cosas entonces para el juego de la semifinal de vuelta en la Liga Nacional y también en la Primera División. Profe, esperamos ya para el día lunes estar hablando de cómo se quedaron las llaves, conociendo, repito, quién es el nuevo inquilino en la Liga Nacional para la temporada 2026-2027 y determinar quién va a pelear ese segundo boleto.
1: Bueno, yo creo que la Liga Nacional se prepara para poder hacer el cierre de semifinales y ya esperar ya una final donde veremos quién es el que logra pues hacer la umbrada. Y sabemos de que si va Xela y va Municipal, pues Municipal inicia en su casa y tendrá que cerrar de visita.
0: Ahí en el Mario Campos.
1: Viendo si así se da ese escenario,
0: ¿verdad? Si fuera ese el escenario, ¿verdad? Sí.
1: Entonces creo que van a estar muy de lleno para ese juego del día domingo en la noche. Esperemos de que haya un juego más fluido, que pues lo que se miraba anoche, pues mucho choque, mucho roce,
0: sí.
1: Y esperaremos de que a ver qué sucede, si así será para el próximo domingo.
0: Hay que ponerle mucha atención a eso, al juego del equipo de Xelajú Comunicaciones. Ahí veo yo más roce, profe, para el día domingo, como bien lo decía usted, que todo le vaya bien a Walter López, porque también hay que ser considerados, hay que ser empáticos, que estos personajes pues analicen bien cada uno de los equipos, que hagan bien su planificación para estos juegos y que todo salga de la mejor manera por el bien del fútbol y también pues por la reputación que ellos como árbitros merecen.
1: Sí, yo creo que el juego del día miércoles entre Rojos y Misco, o Misco y Rojos, pues los dos goles que anotó Misco sí estaban fuera de lugar.
0: Bien sancionados.
1: Sí, estaban bien sancionados por el línea o el asistente. Entonces, no vamos a decir, es que los goles que le anularon. No, yo creo que fue el momento para poder pues enmendar la plana de lo malo que han venido haciendo. Lograron demostrar un buen trabajo, ¿verdad?
0: Muy bien, pues ahí estamos entonces, profe, llegando al final de nuestro programa, agradeciendo por supuesto siempre el apoyo y el trabajo de nuestro buen compañero y amigo Anthony Trujillo para lo que ha sido el programa de hoy y la invitación cordial para que podamos analizar juntos ustedes y nosotros el juego o los juegos para el día lunes. Interactúen con nosotros, nos encanta cuando interactúan con nosotros.
1: Bueno, yo creo que entonces me contacto con usted el próximo domingo cuando usted esté allá en Chichicastenango y
0: así habíamos quedado
1: allá por San Pedro,
0: ¿verdad? Pero ya no me ha dado mis viáticos, ahí le encargo. Sí,
1: entonces ahí vamos a estar listo y presto para poder descifrar y saber qué es lo que sucede para ver esos dos juegos para que posteriormente pues usted suba para Quetzaltenango y yo baje
0: ya me está designando y en vivo
1: para poder estar ya en San Marcos, de San Marcos para Quetzaltenango, ¿verdad?
0: Sí, me queda cerca, profe.
1: Bueno, yo creo que con esto pues nos vamos a ir. Creemos de que
0: Bueno, don Leonel Escalante, perdón que lo interrumpa, profe, porque don Leonel Escalante nos dejó acá. Está en lo correcto, don Edgar. Bendiciones. Se regalaron, dice. Bueno, lo que mencionaba usted del equipo antiguo.
1: Exacto, entonces. Yo creo que el lunes, pues ya ha pasado esa fecha tan importante. Yo creo que la celebración ya se empezó a dar desde ayer en muchos lugares. Y ya hoy, pues de lleno, yo creo que pues para los que tienen a su mamá, pues hay que estar con ella, evitémosles los tragos amargos que se dan en la vida. Y la madre, pues es todo el tiempo, no es solo el día 10 de mayo, sino que es siempre, siempre. Y para las que pues ya duermen el sueño eterno y que personas que pues han sido consejeras de uno y todo eso, pues nuestras oraciones y allá donde ellos están ya en el sueño eterno, donde duermen pues esperando una resurrección, ¿verdad? Así que para ellos, pues para la familia, fortaleza, porque nadie quiere pasar esos momentos o esas fechas importantes, pero creo que Dios tiene las cosas en sus manos, ¿verdad? Así que nos vamos y desearles un feliz día 10 de mayo, Día de la Madre, ¿verdad? Así que en advocación a nuestra Madre, Madre Santísima, que es la de todos, pues en cualquier aparición, pues que ella nos cuide y nos dé esa fortaleza y que cuide a nuestras mamás ante estas situaciones, enfermedades, cualquier cosa. Así que nos vamos. Que la pase muy bien, hija.
0: Gracias, don Edgar.
1: Guatemala, tierra bendita de Dios.
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1: Les damos la cordial bienvenida y el saludo cordial y fraterno a todos nuestros amigos Radio Escuchas. Gracias por acompañarnos en una programación más, en una programación en Buenas Noches desde Antigua Guatemala. El agradecimiento a quienes ya se encuentran en sintonía, a quienes nos acompañan a través de las redes sociales. De verdad, nos alegra mucho el poder compartir con ustedes, el poder interactuar y compartir definitivamente una audición muy especial desde los estudios centrales de Metrópolis Antigua, la radio en línea. Una noche no tan fresca, un poco calurosa, pero estamos aquí para poder refrescar con esta música tan especial de nuestro instrumento nacional, la marimba. Así que agradecemos a todas las personas que pues muy amablemente se comunican con nosotros y a quienes también comparten esa transmisión muy especial. Gracias a todas las personas que están anuentes a poder compartir con nosotros. Les invitamos para que puedan comunicarse y también conectarse a través de la plataforma Facebook. Ahí estamos en transmisión en vivo desde Metrópolis Antigua, la radio en línea. También desde ya ponemos a disposición nuestra vía WhatsApp 5419-2408. Esta vía completamente disponible para que se reporten con nosotros en la noche de este viernes 8 de mayo. Vamos a dar inicio también en la parte musical. Agradecemos a todas las personas que se conectan con nosotros y a quienes definitivamente hacen posible que esta programación pueda llegar hasta sus hogares. Escuchemos a los maestros de marimba Corte Suprema que nos interpretan la melodía Extraños en la Noche.

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2: Queremos agradecer a cada uno de ustedes que se conectan con nosotros a través de la vía Facebook Live. Y recuerde compartir, darle like, también el poder compartirlo en su grupo de amigos a través de sus plataformas y redes digitales. Quiero agradecer a todas las personas que muy amablemente se conectan con nosotros. En verdad, gracias por acompañarnos y gracias por permitirnos llegar hasta la comodidad de su hogar. El reloj nos marca las 19 horas con 17 minutos. Vamos a escuchar una nueva melodía. Esperamos que también esta melodía pues sea de su agrado y que definitivamente ustedes puedan disfrutar de esta programación muy especial que queremos compartir con ustedes y que queremos también que usted pueda estar bien acompañado en esta hora de la noche. Vamos a escuchar a los maestros de marimba Kaibil Balam, que nos presentan esta melodía que se titula Eterna Primavera.

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2: Quiero agradecer. Quiero agradecer a quienes están en sintonía en esta oportunidad, gracias a doña Isabel Spillman. Buenas noches, bendiciones para ustedes, muchas gracias doña Isabel, de igual manera muchas bendiciones para su persona. Gracias por acompañarnos y también gracias por estar en sintonía a esta hora de la noche. Recuerden, 5419-2408 es el número directo a cabina para que se puedan reportar, para que también puedan comunicarse con nosotros en esta oportunidad. También pueden dejarnos su comentario a través de la vía Facebook en Metrópolis Antigua, la radio en línea. Estamos ya un par de días de poder disfrutar del Día de la Madre, el 10 de mayo. Y bueno, nosotros tenemos preparado también un segmento muy especial. Vamos a escuchar a los maestros de marimba Alma del Regimiento. Ellos nos interpretan esa melodía muy especial, la cual se titula Un Vals para mi Madre.

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2: Agradecemos la comunicación que tienen con nosotros en esta oportunidad. Gracias a las personas que comparten esta programación. Les invitamos también para que puedan hacerlo por medio de sus grupos familiares, a través de las redes digitales en metrópolisantigua.com. Siempre es un privilegio, un gusto muy grande poderles acompañar. Gracias a doña Isabel Spielman. Mayo, mes de las madrecitas. Me gustaría escuchar Flores pa' Mamá. Muchas gracias, Anthony. Justamente es una de las melodías que tenemos pues programadas para ya incluirla en unos momentos. Sabemos que ustedes disfrutan tanto como nosotros de la marimba y pues vamos a dejarlos con dos melodías que van dedicadas precisamente a todas las madres, aquellas personas, aquellas mujeres que también salen día a día a trabajar, quienes pues también llevan un sustento a sus hogares, aquellas abuelitas, aquellas tías, primas que pues tienen ese don y que han tenido pues ese don tan especial de poder ser madres. Un regalo muy muy hermoso que nuestro creador les ha dado a todas las mujeres, a todas las madres que pues también han tenido sus hijos, que pues también ya tienen nietos, sobrinos, sobrinas, en fin, es un de verdad un saludo muy grande para cada una de ellas. Así que los vamos a dejar con estas dos melodías. La primera se titula Sonrisas de Mamá y pues al finalizar esta melodía escucharemos de los maestros de marimba Madera Chapinas, Flores pa' Mamá, una melodía que nos ha solicitado doña Isabel Spielman. Estamos en las 19 horas con 28 minutos en metrópolisantigua.com. Nos complace y nos halaga mucho poder acompañarles en Buenas Noches desde Antigua Guatemala.

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1: El agradecimiento muy cordial a las personas que continúan interactuando con nosotros. Recuerde 54192408, el agradecimiento a todas las personas que interactúan y también nos comparten esa programación muy especial. Recuerde que también ustedes son parte de esa programación, ustedes también son parte de lo que es Metrópolis Antigua, la radio en línea en cada uno de sus programas. En cada uno de lo que ustedes pues también deseen compartir, nosotros pues estamos muy muy felices de poderles pues acompañar y poder también llevarles cada una de las programaciones que tenemos preparada para cada uno de ustedes. Agradecemos su comunicación, agradecemos su sintonía. Recuerden que también pueden compartir con nosotros por medio de las redes sociales. Vamos a un nuevo espacio musical. En esta oportunidad escucharemos a los maestros de Marimba Sonora Quetzal. Ellos nos interpretan esta melodía titulada Recuerdos de Miramar.

también gracias para las personas que interactúan con nosotros a través de las redes sociales en Metrópolis Antigua, la radio en línea. Vamos a un nuevo espacio en esta oportunidad, agradeciendo siempre la comunicación y la sintonía. Vamos a escuchar a continuación a los maestros de Marimba Unión Musical. Ellos nos interpretan la melodía Aniversario.

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1: Gracias por acompañarnos en esta oportunidad. Quiero agradecer a Noemí.

Mendoza, gracias por acompañarnos a esta hora de la noche. A mi madre le gustaba mucho bailar con la marimba, abrazos hasta el cielo, doña Isabel. Bueno, muchas gracias por dejarnos ese comentario y por también permitirnos llegar hasta la comodidad de su hogar. A continuación escucharemos a los maestros de marimba Sonora Chapina. Ellos nos interpretan esta melodía que se titula Entre mis brazos.

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2: Queremos agradecer a las personas que se han comunicado con nosotros en esta oportunidad. Noé Mendoza, un cordial saludo a todas las madres y una oración a las que ya están en la presencia del Padre. Muchas gracias, Noé Mendoza, por su comentario. Definitivamente un saludo a todas las madrecitas que están próximas a celebrar su día. No nos queda más que agradecerles la fineza de su comunicación, invitarles para que el día lunes puedan acompañarnos de 19 a 20 horas. Agradecemos de verdad a quienes han estado en sintonía en Metrópolis Antigua La Radio en Línea. Esperamos encontrarnos en una próxima oportunidad. Vamos a finalizar con esta melodía que nos ha solicitado Doña Isabel Spilman, la cual se titula Mi Lupita. Que tengan una excelente noche, feliz retorno a sus hogares. Reiteramos el saludo a todas las madrecitas en su día el próximo domingo 10 de mayo de parte de todo el staff de Metrópolis Antigua La Radio en Línea. Que tengan una excelente noche, con permiso. Con la marimba Chapinlandia, esta melodía titulada Mi Lupita.

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2: 9:01 p.m.
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3: 10 de la noche, con un minuto.
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1: 8 de la mañana, con un minuto.
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1: 10 de la mañana en punto.
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1: 11 de la mañana en punto.
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1: ¿Qué es lo que? Estamos a rular y empezó el verano. ¡Fuego!

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1: 12 del mediodía en punto.
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1: 1:00 p.m.
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1: 2:00 p.m.
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3: 3:00 p.m.
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1: 3 de la tarde, con 59 minutos.
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2: 4:59 p.m.
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2: 5 de la tarde con 58 minutos.

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